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0: Mañana no.
1: Tiene tiempo que Ezequías haga
2: más.
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Así Jesús avisa de Mateo 7:21. No es cruz de orgullo, ni egoísmo. No es cruz para odiar y adorar a mí. No es cruz para botar vergüenza a mí. Pero tampoco es cruz para mi gloria, a mí mismo. Si no es cruz, vota contra ofensa, conflicto y sufrimiento. Es cruz con Jesús amor y arriba para mí y a su salvación. El hombre tiene vergüenza para morir padre. Vecinos tampoco me sentí vergüenza, dice. Esta razón y amada especial en mi corazón a mi parienta. Aquí te paran para mi corte y parte. Si no te paran, este es el cabrón y no es cena humo. Y dice también, tú no te cansas acá, a mí no te descanso. Viene ave, y un lugar especial o vida. Hacerte ave como un salvador. En este momento, nadie la damos para nos terminar con oración.